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1: Cierta vez, en la mañana de un país de montañas azules, yo miraba unas nubes pequeñas, esas que suelen quedar como prendidas de las piedras en mitad de la montaña. El aire ausente, más arriba un cielo azul y abajo la tierra dura, la tierra cálida. Alguien me dijo unas raras palabras refiriéndose a esas nubecitas blancas, quizá lejanas ya, que hacían muy bello el paisaje. Alguien dijo, eso que usted está mirando no son nubes, amigo mío, no son nubes. Son vidalas olvidadas, son melodías olvidadas, esperando que alguien comprenda su silencio, entienda su palabra, intuya su canción. Poco tiempo después de ese momento, que no se puede traducir cabalmente porque está más allá de mi entendimiento, poco tiempo después nacía esta vidala del silencio.

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1: Voy a cantar una copla, la haré con mucho empeño, para que les quede de recuerdo la tonada de este anteño.

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Y así nos reconocemos por el lejano mirar, por las coplas que mordemos, semillas de inmensidad. Y así seguimos.

mis hermanos de México y Panamá? ¿Qué pasa con mis hermanos de México y Panamá? 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

0: compadre a la comadre. Cogollito de culantro, matica de Paraguay. Usted que tiene esa jaula, guárdeme este pájaro ahí. Y la condenada le responde.
1: ¿Qué le contesta, compadre?
0: Le dice, porque la muerte la inmensa es berrionda, le va diciendo, su paro no me asusta, ni me aguanta para la gana.

0: leche. Vaya, busque la vaca para el ordeño. Ah, bueno, joda, manejito.
1: Yo miro, coge las pilas porque ya es la vaina de pa'lante, dele.
0: Allá, caldo blanco, echen los becerros. Carajo, amanecieron como cansados, como con sueño.
2: ¿Y quién? Vamos, vamos. ¿Quién dijo miedo? Vamos.
1: Ya le dejé el becerro. Ay, no va a fregar, chico. Púrele.
0: Alcánceme el enrejador ahí, cuñado. El becerro se va a mamar, hombre.
1: ¡Ay, animales de torcando! ¡Lógen! ¡Lógen! ¡Que se lo han hecho!
0: ¡Mancita, mensajera, mensajera! ¡Mensajera, mensajera, mensajera! ¡La vaquita mensajera, que es una vaca lechera! ¡Mensajera, mensajera! Queda la cama llena y le queda pa' su ternera, mensajera. Ponte la vieja.
1: Te volvió la vaca, bueno, Marlene.
2: La vaca no quiere soltar la matapata. ¿Qué hacemos? ¿Tenía que gerar todo el becerro? ¿Qué pasó?
1: Échale leche encima, pariente, para que dé leche. O báñela, allá hay harta hoja para bañarla, usted no sabe.
2: Claro.
1: Joda, ¿de dónde es usted?
2: Escondió la leche la vaca, no, ¿sí le cuenta?
1: Joda, pariente, hay batata, hay toda de pastilla, échale el luri, verá que es la que se le pone mejor dicho.
2: Pero es que
1: ya los tres días le estaba dando la matapara. Porque ya nada, pariente.
2: Me cansé de dejarle las tetas a caraja y no suelta ni...
0: ¡Ole, cuñado! ¡Jala el becerro que se mamó! Carajo, pero es que este carajo no está pendiente de lo que está haciendo, hombre. No mira que la vaca ya apoyó, hombre. ¡Caramba!
2: Bueno, es así.
0: Alcánceme ahí la camasa, chico, para ordeñar, hombre. Ordeñar ligero que nos agarró la temprana, hombre. No hemos hecho nada, se fue la mañana, hombre.
1: ¡Adiós! ¡La viejita no va a Véngase a ver, China, ponga la cabaza que va a cantar como bravona, chica. Ándele a ver, muévase. Masita la vieja no besó. Ponga la vieja. Manda. Estate quieta, viejita. No basó. Deme la leche ligero antes que me salga el sol, no basó. Que me voy para la selva, voy a hacer un overón para hacer un cachicamo, para curarme un riñón, no vasón,
0: mancita, bueno.
1: Hasta lista. Suerte, meneja vieja, traiga la otra, muchacha, muevas el ligero.
0: Linda dama. Yo quería una linda dama y hoy la suerte a mí me pesa, linda dama. Haber querido esa ingrata con tanta delicadeza, linda dama. Ponte la vieja, caramba.
1: Bueno, pariente, voy a ordeñar esta vaquita. La llamo divisora, muy mansitica la vaquita. ¡Divisora! Ponte la vaca, divisora. Mucha lástima me da con la mujer barrigona, divisora. Cuando dice buenos días, la barriga es la que asoma, divisora. Ponte la vieja.
0: ¡Ábrale al becerro de bordadora! ¡Ole, viejo, caldo blanco! ¡Écheme el becerro de bordadora,
2: carajo!
1: ¡Ahí va el becerro!
2: ¡El hombre se durmió!
0: ¡Mancita, bordadora! ¡Bordadora usted que borda suave con hilo de cera! ¡Bordadora!
2: Bueno, yo voy a ordeñar
0: esta... Bordame mi corazón, pasito que no me duela, bordadora.

0: Toma, lleva esta.
1: Hija, le pateó la camada. Ay, rompió, joda, no, la partió, chico. ¿Y das cuenta? Por no estar pilas con la vaina, hombre. Que viven dormidos.
0: Ya va a estar llena la todo.
2: La cliente es que era otra noche anoche. Por eso es que viene la gente a andar a currar, parientillo.
0: Bueno, ahora nos vamos a hartar noche para de ayuno, para que no joda. Ahora nos vamos a hartar noche para de ayuno, toca.
1: Bueno, solo bueno, tú. Bueno, no se pongan allá a mariquear, hombre. Echen ligero el otro becerro, hombre. Que no ayuda. Ya se partió, ya quemada.
2: De querer la
0: corte
2: daño, la vida en el empeño, luz de sueño, luz de sueño.
0: Me va a tocar raro, tatatuma, papá. Para
2: que diga que sí, mujeres teniendo dueño, luz de sueño, luz de sueño. Mamita, no sé. Ándele con la camada, chica, ¿no? ¿Te parece que no fuera unido anoche que estaba haciendo? Ay, carita, margarita, como que

Nuestra música es bella, muy bella. Quiero hacer referencia de la diablada, de la morenada. Son cosas que nosotros sentimos y que hoy en carnavales aquí en Oruro lo bailamos, nos divertimos y lo sentimos con todo el corazón. Aunque muy a pesar, aunque muy a pasado de nuestra cosa y sentimiento.

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1: Esa chachilla, un caspita y octo monta chachilla.
0: Cuali, cuali, quisqui, ampa.

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